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paz y bien. Nos dice Jesús, tú sígueme. Muchas veces nosotros no queremos entender que la llamada del Señor es personal y queremos quedarnos a cuidar de los demás, mirando si hacen o no hacen lo que Jesús les pide. Hoy, el Señor nos sorprende en nuestras distracciones o en nuestras excusas y nos dice, no te importa el comportamiento de los otros, no te quedes mirando o comparándote con ellos o queriendo saber qué es lo que les pasa. Tú sígueme. Hay una llamada del Señor que es para mí y yo debo seguirlo sin mirar atrás o a los costados. Lo importante es el proyecto que Dios tiene para mí. No puedo dejar que mi entorno me paralice. El Señor te bendiga y te guarde en toda esta jornada. Te saluda el hermano Mario Franciscano Capuchino desde Paraguay con todo nuestro equipo de Gotas de Paz.

escuchamos Gotas de Paz, con la conducción de los hermanos franciscanos capuchinos. Un mensaje muy especial para vos, aquí, en la 89.1 Radio Conquistador.

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0: El maestro Joaquín Sabina se encarga de abrir la mañana, esta fría mañana de sábado, en el aire de la 89.1. La temperatura actual es de 9 grados, la humedad está en un 95%, viento soplando del sur, suroeste, a 4 kilómetros por hora. La mañana va a llegar hasta los 17 grados, nosotros vamos hasta el mediodía disfrutando de las canciones que forman parte de tu historia. En los controles está el señor José Rolón, yo soy Marce Pérez y quien viene a continuación es Elena Rose.
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La escuchamos a Marcela Morelo junto a Abel Pintos haciendo uno de los clásicos de la cantante, la canción Manantial. 15 minutos ya de las 9 de la mañana, les contaba, la temperatura actual es de 9 grados, la máxima de la mañana será de 17, por la tarde tendremos temperaturas entre los 17 y los 20 grados. 20 grados será la máxima del día. Va a estar fresco, cielo parcialmente nublado, vientos que van a ser del sector sur. Nosotros te contamos que en esta hora de canciones vamos a escuchar a los Sidecars, vamos a escuchar un clásico de Emanuel, también vamos a tener a Lazo y Sebastián Yatra. Para que vos te reportes y nos hagas sugerencias también de lo que querés compartir con nosotros en esta fría mañana, que tal vez te estás levantando, estás desayunando, tal vez estás con el mate, el café, algún cocido también que viene muy bien, y la chipa que no puede faltar. Si te toca trabajar o te quedaste en casa, nosotros somos tu compañía.

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Con la canción de Bacilos estamos alcanzando 36 minutos de las 9 de la mañana. En un rato vamos a escucharla a Thalía desde su nuevo álbum. Vamos a escuchar a Jepe. Vamos a tener a Marc Anthony junto a Nati Peluso haciendo... Perdón, a Marc Anthony lo vamos a tener con Wisin haciendo la canción Que Me Quiera Más. Eso vamos a escuchar en un rato más, luego de recordarte que estamos en contacto a través del 0974-891-891. Gracias por esos reportes. Al tocayo Marcelo Balbuena, que está prendido, manda foto del sintonizador arriba del auto, se está moviendo por la ciudad y lo estamos acompañando con estas canciones. 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

0: 10 minutos de alcanzar las 10 de la mañana, nos preparamos para un 3x1 que va a tenerlo a Ricardo Montaner. 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

PL haciendo Me Arriesgo contigo junto a Cani García. 9 minutos ya de las 10 de la mañana. Estamos abriendo nueva hora de canciones. Esta nueva hora va a traer a Matiz, Mau y Ricky, Marc Anthony. Lo vamos a tener ahora sí junto a Nati Peluso haciendo Como en el Idilio. También vamos a tener a Pablo Alborán. Lo que ya tenemos y está confirmado es la fecha de despedida de nuestra albirroja. Sí, previa mundialista. El viernes 5 de junio, la albirroja jugará un amistoso con Nicaragua. Este partido va a ser en el Defensores del Chaco desde las 19:15. Sí, va a tener su despedida en un amistoso

0: internacional. Las entradas ya están en venta. 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Las entradas que van desde los 50.000 guaraníes, las graderías están 50.000 guaraníes, las plateas 100.000, preferencias están en 150.000 guaraníes, la preferencia C en 250.000 y el VIP albirrojo en 350.000 guaraníes. 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Así que ya está la fecha, ya está confirmado. Viernes 5 de junio, la Albirroja se despide aquí de todos sus fanáticos y su público en el Defensores del Chaco a las 19:15 horas.
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0: Auténticos decadentes, golpes en el corazón, 27 minutos ya de las 10 de la mañana. Estamos compartiendo la mañana de sábado en el aire de la 89.1. La temperatura actual ya ha ascendido a los 13 grados. Anunciaban que íbamos a tener una mañana con una máxima de 15 y en el día vamos a tener una máxima de 20 grados, que sería alrededor de las 4 de la tarde. Les mencionaba hace un rato los partidos de nuestra selección paraguaya. Bueno, todo eso ya descontando los días para el inicio del Mundial. Llega el debut de la selección paraguaya y el equipo necesita toda la energía para llegar más lejos que nunca. 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

Negro sin Bandera. La canción Nunca, en 38 minutos de las 10 de la mañana. Gracias por esos reportes, por esos mensajes, las fotos que nos comparten también a través del 0974-891-891. También aquellos que ya nos están siguiendo en el Instagram, @FMConquistador. 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

Ricardo Arjona haciendo la canción No te cambio por nada. 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

Labios Compartidos de Maná, 9:11 a.m, nueva hora de canciones, donde vamos a tener a Diego Torres, vamos a escuchar a Andrés Obregón, Ana Mena, Paul Grange, Maluma, Aitana y mucho más. Quiero recordarles que si todavía no hicieron planes para esta noche, hay varias opciones para nuestra ciudad capital. Cortocircuito se estrenó anoche, viernes 22, va a continuar hoy sábado 23 y también mañana domingo 24 en el Teatro Lírico del Banco Central del Paraguay. Las entradas en tiquetea.com.py. Cortocircuito es una comedia actual, desopilante, con un giro tecnológico y caótico que llega a nuestro país para presentarnos la historia que sigue a Ulises, interpretado por Yayo Guridi, un creador tecnológico que está a punto de presentar su mayor invención, un robot humanoide diseñado para revolucionar el sistema, incluso postulándose como candidata al gobierno. Tiene participaciones de Pedro Alfonso, Vivi Saccone, Juli Poggio, para poder disfrutar de Cortocircuito, una comedia ágil y contemporánea que, les reitero, va a estar esta noche y domingo 24 en el Teatro Lírico del Banco Central del Paraguay. Las entradas

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0: Maluma junto a Kany García, 1 más 1, 27 minutos ya de las 11 de la mañana. 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

5 para alcanzar el mediodía con Fonseca haciendo Antes que el tiempo se vaya. Es la primera canción de ese nuevo álbum que ha publicado, es el número 11 y como invitado lo tenía a Juanes. Nosotros te invitamos a seguir prendidos a nuestra señal para que sigas disfrutando de todas las canciones que forman parte de tu historia.

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1: Muchas gracias.
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2: Hola, mi vida. Te escribí esta canción con un amigo. Ojalá que te guste.